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primera luz, los tiburones llegaron. A veces el tiburón nos veía fijamente, directo a los ojos. Tienen los ojos sin vida, muy negros, negros. Hasta que te muerde, sus ojos se ponen en blanco y luego... Luego oyes un horrible y agudo grito. El agua se torna roja. A pesar del chapoteo y los gritos, se aglomeran y...

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0: Es linda polka, ¿no?
1: Qué linda, ¿eh?
0: La linda coronesa. ¿Cómo se llama esa?
2: ¿Y autores anónimos?
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2: Es el amor imposible, tal vez el más verdadero. Se ama porque se ama, sin interés y en secreto. Solo sentirse se entregan, solo sentir se recibe, y el sufrimiento ennoblece el alma de quien lo vive. Benditos sean por siempre los amores.

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Hola gente, muy buenos días. Bueno, aquí estamos en una mañana gris que de a poco se va a ir tornando más soleada. Por lo menos es lo que indica el pronóstico, ¿no? Vamos a ver qué pasa. Bueno, le comento entonces que teníamos 13 grados de temperatura. Esto era a las 9 de la mañana, de acuerdo a lo indicado por el Servicio Meteorológico Nacional. Usted sabe que para actualizarlo, bueno, tenemos que ir a Weather porque no actualiza todas las horas el Servicio Meteorológico. Weather Channel dice que a las 10 horas 3 minutos, o sea, hace 6 minutos, teníamos 16 grados de máxima, con un cielo mayormente nublado, sí, yo diría cubierto total, ¿no? Y 15 grados de sensación térmica. La máxima para el día de hoy, 25 grados. Viento, bueno, 10 kilómetros por hora del sector norte, 62% la humedad, 19.5 milibares la presión atmosférica. Y vamos a ir entonces a lo que tiene que ver directamente con el pronóstico extendido. Para hoy le decía entonces 25 grados la máxima, nubes matinales que se disiparán por la tarde. Ahora vamos a ver a qué hora en realidad, ¿no? Pues la tarde, el viento va a estar entre 15 y 30 kilómetros por hora, 22 de promedio, llegando del noroeste. Estamos hablando promedio, ¿no? En la noche tendremos 12 grados de mínima, o sea, una mínima agradable, con cielo parcialmente cubierto y un poco ventoso, eso sí, porque va a estar entre 15 y 25 kilómetros, 18 de promedio, y cambiando del noroeste, noroeste al sudoeste. En lo que tiene que ver con mañana, 24 grados la máxima, 9 la mínima, cielo parcialmente nublado, o sea, lo que ya más o menos se venía planteando desde el principio de semana casi. 23 grados para el sábado con 11 de mínima, parcialmente nublado el cielo, y hay un cambio en el domingo y también en el lunes. El domingo, 17 grados la máxima, ahí no hay cambio, pero sí, igual que 12 la mínima, tampoco, pero sí lo que tiene que ver con tormentas. ¿Se acuerdan que hablaba de tormentas directamente? Y había un porcentaje bastante elevado de probabilidad de precipitaciones junto con esas tormentas. Bueno, ahora habla de tormentas dispersas, y 49% de probabilidad de precipitación, o sea que no es alta. Vamos a ver, por ahí zafamos. El lunes, que hablaba un poco de la continuidad de esas tormentas o lluvia matinal y demás, ahora ya habla de mayormente nublado, 21 grados la máxima, 12 la mínima, un 24% de probabilidades nada más de que haya algún tipo de precipitación para el día lunes. Después, bueno, tenemos entre 17 y 20 grados toda la semana que viene de máxima, entre 5 y 11 las mínimas, y hay dos días en donde puede haber lluvia. El martes matinal nada más, 71% de probabilidades, y el viernes de la semana entrante lluvia débil, pero un 60%, así que tampoco es para tomarlo muy en cuenta. Vamos a ir al hora ahora para ver el tema este de que, bueno, ya a las 11 va a estar mayormente nublado, dice Weather, y bueno, sigue mayormente nublado hasta las 4 de la tarde. A las 4 de la tarde recién se pone parcialmente nublado, así que bueno, vamos a tener más nubes de lo que uno desearía, digamos, ¿no? Pasamos a lo que tiene que ver con la farmacia de turno en el día de la fecha, es Pasteur, que está ubicada en la avenida General Paz 60, y su teléfono es el 42 743042
7430, el teléfono de la farmacia de turno del día de la fecha, Pasteur, ubicada en la avenida General Paz 60.

Y vamos al tema dólar. En cuanto a la cotización del Banco Nación, a las 10 horas 8 minutos, o sea, hace 6 minutos, igual que el cierre de ayer, 1.535 pesos. Hace ya varios días que no varía, ¿no? El Blue está en suba, el 0,32%, 1.560. El MEP también en alza, el 0,03% en este caso, 1.541,70. Bueno, el mayorista usted sabe que sigue con el 1.439 famoso, hace mucho tiempo. El contado con liqui, un 0,43% hacia arriba, 1.609,54. Dólar turista, igual que el cierre de ayer, 1.995,50. Y el euro, por último, un 0,02% de suba, 1.725, así es, 1.725,02.

Bueno, les digo que seguimos con la luna en cuarto creciente, en esa fase lunar. El sol salió un minuto antes que ayer, 6 horas 51 minutos. Se va a poner un minuto más tarde, 19 horas 3 minutos. Y en cuanto a la fecha, es Nuestra Señora de la Merced. La santa, por supuesto, ¿no? Hoy vamos a tener dentro de unos minutos nada más lo que tiene que ver con conferencia de prensa, detalles de los festejos del Día del Estudiante, que ustedes saben que se pasó del fin de semana pasado a este sábado, ¿no? Pero ahora lo que tenemos son los títulos matutinos, La Mañana, Clarín y La Nación. Bueno, vamos al primer título entonces de cabezal del diario local La Mañana. Ayer en el club quedó conformado el comité de cuenta distrital, pero en realidad es la cuenca. Le han errado en el tipeo, que puede pasar, por supuesto, ¿no? Le digo para aquellos que miren por ahí el diario, la tapa después y digan, ¿cómo dice cuenta? No, es cuenca, es de la cuenca distrital. Lo va a presidir el intendente Buca, con la vicepresidencia de Marcelo Paladino, representante de la Sociedad Rural de Bolívar, y la secretaría de Mauricio Iglesias, que es del Club de Pesca Las Acollaradas. Otro de los temas, política. Milei por Malvinas. No vamos a sentarnos a esperar a la ONU, dijo. El presidente colocó a las islas en el centro de su discurso de la Asamblea General de la ONU y aseguró que se trata de una causa nacional. Cuestionó la falta de cumplimiento de las resoluciones internacionales y apuntó contra el avance británico en la explotación de los recursos naturales, especialmente por el proyecto petrolero Sea Lion. Reclamó al Reino Unido retomar las negociaciones por la soberanía y también reivindicó su alineamiento con los Estados Unidos e Israel. Sí, también lo que hizo es pegarle con un caño a la ONU, porque realmente no sirve para nada, es evidente eso. Lo que pasa es que nadie lo dice en los discursos, así es la ONU, ¿no? Para no echarse tierra encima. Pero la verdad es esa, la ONU es bastante inútil realmente en muchas situaciones, como en esta, por ejemplo, de tema Malvinas, que hace rato que el Reino Unido hace oídos sordos a las recomendaciones de diálogo, de sentarse en el diálogo. Bueno, Colombofilia dice abajo, Jonathan Pop es el campeón 2026 de Pichones, lo saludamos y lo felicitamos. Y en ajedrez, una destacada actuación bolivarense en Mar del Plata y Balcarce, antes de un nuevo desafío, dice Provincial. También, por supuesto, nuestras felicitaciones a quienes participan de estos torneos. Vamos a Clarín. Primer tema, cabezal, 15 años de prisión para Weinstein. El magnate del cine fue condenado por agresión sexual a una productora. El otro tema, el primer oro en atletismo, Micaela Levalli, brilló en los 1500 metros en los Juegos Sudamericanos de Santa Fe, por supuesto que lo festejamos. Aparte, es el primer oro en atletismo que se logra, realmente excelente. Bueno, título principal, anuncian inversiones de hasta 7.000 millones de dólares para minería y obras de infraestructura. Esto lo firmaron en Nueva York y lo que buscan es modernizar la salida de la producción, hacia el Atlántico, por supuesto, ¿no? Se lanzó el Corredor Andes-Atlántico. Es una iniciativa conjunta para conectar el noroeste argentino, o sea, todo lo que es el sector de la cordillera de los Andes, ¿no? Y la cuenca energética
o sea, bajando hacia lo que tiene que ver con Vaca Muerta, con los puertos del Atlántico y los mercados occidentales, lógicamente. Se invertirá en tecnología ferroviaria, oleoductos, puertos de gasoductos. Es una iniciativa que profundiza la integración en Estados Unidos y Argentina, y lo anunciaron los ministros Luis Caputo y Pablo Quirno junto al subsecretario de Estado norteamericano Christopher Landau. Quieren, dice aquí, dinamizar así entonces a los sectores energéticos y también al minero. También van a invertir en infraestructura digital. Un recuadro, reclamo por Malvinas a Naciones Unidas, lo hizo Javier Milei al Reino Unido ante la Asamblea General, calificó a la ONU de inútil, lo que yo le decía, tiene razón la verdad, y dijo que alimenta a una casta de parásitos. Bueno, es cierto, y hay unos cuantos parásitos de unos cuantos lados, ¿no? No solamente en la ONU. Bueno, otro de los temas: la ciudad no aumentará las patentes de los autos durante 2027. Bien, habrá que mudarse a Capital. Consideran que esta medida tendrá impacto en un parque de más de 1,5 millones de vehículos. Así ningún contribuyente pagará más que este año. Inclusive, según el gobierno porteño, el 60% de los contribuyentes pagará menos debido al cambio de las alícuotas. Claro, porque aparte es un año más que tiene el vehículo, por lo tanto baja, ¿no?, en la alícuota. A principios de este año habían llegado aumentos del 100% que provocaron fuertes reclamos y que tuvieron que ser corregidos, lógicamente. Bueno, acá en la provincia de Buenos Aires hubo un fuerte aumento que se disimuló, llamemos de esa manera, por parte de Kicillof, haciendo cuotas mensuales, en lugar de pagar, creo que era bimestral, ¿no?, si mal no recuerdo. En lugar de pagar bimestral, dijo, no, para aliviar los bolsillos, papá, lo hacemos con pago mensual. Y estamos pagando las patentes mensualmente, pero con un precio muy elevado. Vamos a ver qué hace para el 2027. Si también deja sin efecto algún tipo de aumento que tenga planificado. No sé, vamos a ver. Bueno, este tema es otro que realmente hablábamos recién de parásitos. Bueno, Chocolate Rigó. ¿Se acuerda de Chocolate Rigó? ¿No? El tema de la tarjeta, el tema de la plata que sacaba. ¿Se acuerda? Bueno. La legislatura encubrió a los que nombraron a los ñoquis. Bueno, hace 4 meses la Cámara de Diputados bonaerenses decidió en una sesión archivar un pedido de la fiscal Bettina Lacky para saber qué legisladores contrataron a los supuestos empleados ñoquis que dejaban sus sueldos en manos del puntero del PJ, Julio Chocolate Rigó. Una cosa que realmente no se puede creer, pues una manga de corruptos, ¿no? Una manga de corruptos al igual que los ñoquis y al igual que Rigó. Exactamente así. Habría que ver si son todos los diputados, habría que ver quiénes son los que votaron. Dice, votaron en mayo, pero recién se conoció ayer porque lo ocultaron. Todo se sabe, muchachos, todo se termina sabiendo. Rigó cumple cárcel domiciliaria. Lo apresaron cuando extraía dinero de cajeros automáticos con decenas de tarjetas, si usted recuerda de esas imágenes, ¿no?, que hacíamos mención precisamente. Bueno, reacción, dice, los clientes pudieron frenar el asalto en el cajero automático. Aquí vemos 3 imágenes.
Entró a robar a un banco y los clientes lo detuvieron a golpes. Lo reventaron a trompadas, digamos, ¿no? Eran dos delincuentes que seguían a un hombre que entró para hacer un depósito en un banco de Lomas de Mirador. El distrito es La Matanza, lógico. Cuando uno de ellos intentó asaltarlo en el cajero automático, dos clientes reaccionaron y comenzaron a golpearlo. Pese a que el asaltante realizó 5 disparos con su arma, después lo redujeron y a los 10 minutos, cuando llegó la policía, se lo llevaron detenido. Acá lo vemos, ¿eh? Bastante, ¿cómo podría decir? Desdibujada su figura, podríamos decirlo, ¿eh? ¿Eh? Bien. Bueno, esto va a seguir pasando, no tengo la más mínima duda. El problema es que, por ejemplo, ¿no? ¿Qué hubiese pasado si alguno de esos 5 disparos hubiese dado en alguno de estas personas inocentes que ayudaron a otro, ¿no? Estaríamos hablando de o un herido grave, o un muerto, por lo menos. Entonces, no hay caso, ¿eh? No se ponen los pantalones largos con respecto a seguridad en la provincia de Buenos Aires, pero ni loco, ¿no? Parecería que no importa eso. Bueno, dos últimos temas. Fuerte apoyo a la escritora Hardwicks, cancelada en España. Más de 350 referentes de la cultura firmaron un manifiesto en defensa de la escritora argentina. El Festival Internacional de Granada le canceló la invitación porque Ariana Hardwicks condenó el boicot cultural a artistas e intelectuales israelíes. Claro, sabemos quién está gobernando en este momento, ¿no? El señor Sánchez, España, ¿no? Bueno, el filósofo español Fernando Savater, los escritores Santiago Roncagliolo, Fernando Iwasaki, Andrés Tapielo, Piedad Bonet, Pola Oloxaraisi, así es de raro ese, y María Negroni, además de Santiago Kovadlov, que lo recontra conocemos, es un genio Kovadlov, firmaron entonces en solidaridad con Hardwicks y reivindicaron la libertad de expresión, el pluralismo y el debate. Y John Van Biel declinó la invitación para ir al festival. Realmente un aplauso para todos estos que firmaron y desde ya también para John Van Biel, que declinó la invitación directamente para ir al festival este, ¿no? Realmente una cosa que no se puede creer. Pero bueno, dejémoslo ahí. El último tema, un fallo de la... Por eso es que Sánchez se reunió con Kicillof y ahora, ¿no? En Estados Unidos, todo lo mismo. Bueno, un fallo de la Corte contra los escraches virtuales. El máximo tribunal ordenó borrar posteos anónimos e identificar los autores, me parece excelente, fue por el caso de un estudiante de la Facultad de Humanidades en la Universidad de La Plata, quien en redes... o en las redes, acusaban de abusador, manipulador y machista. Bueno, llevó su caso a la justicia y la Corte señaló que una acusación grave difundida masivamente puede generar un daño difícil de reparar. Por supuesto, ¿no? ¿Quién le saca lo manchado? Por un lado, y por otro lado, cualquier loquito puede... Es decir, wow, me voy a vengar a este tipo, es esto, aquello, lo otro. O sea, realmente las redes

El otro tema de Cabezal dice: prohibido pensar distinto, fuerte rechazo a la cancelación de Arianna Hartwich. Como decíamos, más de 350 escritores e intelectuales firmaron esta carta de repudio a la exclusión de la escritora argentina del Festival de la Universidad de Granada. Un papelón lo que hicieron, ¿no? Allí en Granada. Milei acusó a la ONU de mirar para otro lado, textual, ante el reclamo por Malvinas, tiene razón. Asamblea le exigió a Londres entonces reanudar negociaciones y cuestionó la explotación petrolera. A diferencia de sus anteriores intervenciones en el mismo ámbito, el presidente Javier Milei posicionó ayer el reclamo de la soberanía de las Islas Malvinas como el corazón de su discurso ante la Asamblea General de la ONU. Como hizo en su última cadena oficial, volvió a calificar como una causa nacional. Milei no solo reclamó al gobierno británico reanudar las conversaciones sobre el tema de fondo, sino que también cuestionó por su inacción a las Naciones Unidas. Según dijo, una organización que se propuso defender la soberanía territorial de sus miembros y decidió mirar para el otro lado respecto de la situación de las Islas Malvinas, Georgias del Sur, Sandwich del Sur y los espacios marítimos circundantes. En su mensaje, el presidente también mostró un alineamiento absoluto con Estados Unidos e Israel y defendió un funcionamiento de la inteligencia artificial sin regulaciones. Recuadrito, un análisis, un drástico giro nacionalista, dice Martín Rodríguez Chebra. Otro de los temas: la legislatura bonaerense oculta a la justicia datos sobre los ñoquis, corrupción, archivó los expedientes del caso Chocolate en una votación secreta. No se puede ni creer, son una manga de corruptos, ¿eh? Así de fácil. La bajada no la voy a leer porque es lo mismo. El riesgo país sigue en alza y lo atribuyen al factor político, por supuesto, desde ya, 566 puntos, subió a eso el riesgo país. Nos vamos a otro de los temas, vemos a Xi Jinping y a Trump, después de descender del avión, digamos, presidencial de Xi Jinping a ir China. En un gesto poco usual, dice, por parte del poder norteamericano, el presidente Donald Trump recibió entonces ayer en la alfombra roja desplegada en la base Andrews a su par chino Xi Jinping. Bueno, hay una opinión de Thomas Friedman que lo titula: controlar la IA es prioridad máxima. Opinión de David Ingatius que titula: el crepúsculo de los líderes autócratas. Dos últimos temas: en la ciudad 6 de cada 10 autos pagarán menos por la patente, ya dijimos cuál es la historia. Y el otro tema es la matanza sin tregua, a los tiros dentro de un banco. Robo: un delincuente fue atrapado por clientes en el área de cajeros automáticos, buscan a dos cómplices. Último tema de La Nación, último tema de los matutinos, rápido, porque ya siguen en nuestro móvil, ¿eh? Así que rápido, rápido. Kansas, Idle Walking.

0: Bueno, y no hubo caso, no pudimos apurarnos tanto para que no llegara a nuestro móvil y poder pasar algo de música. Sí, señores, señores, lo tenemos al móvil, así, sin nada, sin cortina, sin nada, porque quiero pasar el tema de Kansas, que era lo que estábamos escuchando. ¿Qué tal, Tim? Buen día, ¿cómo andás?
1: ¿Qué tal, Jorge? Buen día, ¿cómo andamos?
0: Y acá andamos, viste, mal, porque me interrumpiste a Kansas, recién lo acababa de poner a Kansas y bueno, ¿qué va a ser? Bueno, ¿vos cómo andás? ¿Todo bien?
1: Bien, todo bien, estamos aquí, hemos llegado al área de...

0: Cultura para hablar de los festejos del Día del Estudiante, del Día de la Primavera, que fueron postergados por el lunes, por el viento del lunes, sí, del martes. Sí. No, el lunes. Bueno, se van a hacer este sábado, por eso estamos en Cultura con el director del área, Raúl Tillón, también gente de Juventudes, Eugenia Sarnari, también César Tordó de Niñez, que bueno, van a dar más detalles de la actividad que fue reprogramada, como decimos, para este día sábado. Así que, buen día, ¿cómo les va?
1: Buen día. Bueno, pues vamos a anunciar un poco de la programación del Día de la Primavera, que está programada para el lunes, y el viento la cubrió para el sábado. Así que la secretaria hemos venido trabajando para el lunes, cada uno proponiendo cosas y tratando que todo se junte sin ninguna. El sábado va a ser en el centro cívico a las
2: 15
1: horas. Bueno, va a haber culturalmente, en realidad, todo un poco lo mismo, pero va a haber actividades de juegos para adolescentes, niños, y también va a haber una mesa de DJ libre que va a estar a cargo de Marco Maena. Que la idea de eso por ahí es que los chicos, niños, adolescentes, los niños también, ya manejan bandejas, que tengan alguna experiencia, poder hacer bajar música o componer ahí mismo 20 minutos, 15 minutos, y aquel que no tenga experiencia previa, la idea es que Marcos el que va a dar una especie de tip ahí, bueno, por lo menos enganchar un tema con otro y demás,
3: una mini clase.
1: Así que bueno, nada, y después ahí los chicos van a ir cortando
2: los a todos. Y también se va a sumar a lo que decía Raúl, un espacio de juego y intervención que va a estar a cargo de la Acevedo, y va a haber un espacio para el grupo de adolescentes que está con la disciplina de Zoom, que es un montón de adolescentes y jóvenes que yo aquí a cada lugar que nosotros los convocamos, así que también van a tener ellos un espacio.
3: Sí, y como siempre, esta oportunidad también va a estar el espacio para las infancias, para los chiquitos y las chiquitas, como siempre con los juegos inflables, un espacio artístico también que preparamos para ellos. Seguramente con alguna de otras sorpresas respecto a la merienda, para comer juntos y compartir también el día de la primavera.
0: ¿Va a haber algún dispenser con agua caliente o con el mar?
3: Claro, sí, va a haber en el puesto de turismo, va a haber el dispenser de agua caliente, siempre también tenemos algunos mates para compartir. La idea es celebrar un poco el espíritu de estudiante, de primavera y demás, con mucho de arte y con mucho de compartir, que es poco las propuestas estas, siempre lo tenemos un poco contenta, que es proponer juntarse, unirse en el espacio público, en esta vez en el skatepark, te digo que va a ser un circo, otra vez en el skatepark, otra vez en el parque, lugares donde los pibes se juntan habitualmente. Así que nada, invitamos a que nos acompañe y que disfruten la jornada.
0: ¿Va a haber alguna introducción de tránsito, no?
2: Sí, vamos a estar cortado entre las dos plazas, la avenida San Martín, que eso va a ser el paso justamente para el puesto que puedan andar en bicicleta. Y de 2 a 4 va a estar la red de emprendedores, va a estar en la plaza micro, pero bueno, también va a ser parte del evento. Así que los esperamos, como decía Raúl, para encontrarnos con la familia también, porque va a haber actividades para todos.
0: No se dudó en suspenderlo porque realmente el día lunes no daba para hacer nada al aire libre. No,
3: solo barrilete y era el único para que se
0: diera
3: el día de la
0: mano.
3: Sí, decíamos, por ahí yo organizo una barrilleteada, así que lo que falta después es bien. ¿No? Pero bueno, prevemos que el sábado va a estar
0: bastante bien. El lunes va a estar mejor seguro.
3: Buena temperatura, así que.
4: No recuerdo si hicieron Ciudad de Servicio de Cantina, algo de eso.
3: No. Va a haber mate, agua caliente, para
0: bien, Jorge, he pasado entonces la conferencia aquí en la sede del área de cultura. Bueno, estuvo de local Raúl Chillón, que también estuvo del área de juventudes Eugenio Sarrari y César Tordó de Benítez, hablando de la reprogramación de los festejos por el Día del Estudiante, el Día de la Primavera. Uh-huh. Para este sábado en el Centro Cívico, el tiempo va a estar un poco mejor que el lunes, sin lugar a dudas. No hace falta mucho para que esté mejor que lo que fue el lunes, así que va a estar mejor. Quizá no a pleno sol ni mucho más, pero bueno,
5: perdón,
0: no va a haber tanto
5: perdón,
0: como
5: día,
0: el lunes.
5: ¿Qué día me dijiste?
0: Este sábado a la tarde va
5: no,
0: a ser
5: no,
0: este
5: el sábado va a estar lindo.
0: Ah,
5: no,
0: por eso,
5: no, no, el sábado va a estar con parcialmente nublado y 23 grados de máxima, así que vamos a estar bastante...
0: No,
5: va a estar bien.
0: Sí,
5: no,
0: sí, no. Por eso te decía que con poquito va a estar mucho mejor que el lunes, porque
5: sí,
0: el lunes
5: bueno, sí,
0: fue
5: eso,
0: horrible.
5: Eso seguro, si no tenían que ir con ancla.
0: Sí, realmente. E inclusive hasta el día de ayer también tuvimos un viento, no tanto como el lunes, ahora también hay un poco de viento, está nublado, temperatura muy linda igualmente, pero... se supone que el domingo vamos a tener nuevamente alguna lluvia, pero en poca cantidad de milímetros como fue el domingo pasado, así que
5: sí, pero
0: también es bueno.
5: Te rectifico un poquitito. Vos sabés que hasta ayer daban tormentas, ¿no?
0: Sí.
5: Y ahora dan tormentas aisladas.
0: Sí.
5: Y es baja la probabilidad de precipitaciones.
0: Sí, vos sabés que a mí en la semana me daba cerca de 14 milímetros para el domingo.
5: Sí.
0: Y ahora ya me estaba marcando, entré hoy, y me marcaba 4 milímetros, casi 5 milímetros.
5: Claro, o sea, por eso te digo, no sé si va a llover siquiera.
0: Sí.
5: No sé.
0: Sí, bueno, si llueve poco no está tan mal. Bueno, si empieza a llover mucho, se puede llegar a complicar de acá a los últimos meses del año, así que ojalá que se disipe esas tormentas.
5: Sí, ojalá, por supuesto, desde ya. Bueno, ¿qué otras novedades tenemos, Tim?
0: Bueno, como novedad, por ahí, saliente de los días, se está revisando la votación del Sindicato de Empleados Municipales. Recordad que hace un tiempo compartimos una conferencia de prensa que se está intentando poner nuevamente en marcha el viejo sindicato de los municipales, como lo conocemos todos, allá de la calle Quijano Costa.
5: Sí, sí.
0: Bueno, hoy se realizan las elecciones. Se presentó una sola lista, como se venía anunciando, que encabeza Franco Ibáñez, con quien en ese entonces habíamos hecho la conferencia. Y bueno, básicamente se hace el acto eleccionario para darle legitimidad a los nuevos integrantes que van a empezar a asumir. Pero bueno, no hay competencia por ser una sola lista. Durante hoy hasta las 18 horas, como casi todos los actos eleccionarios, los afiliados, que no eran muchos, que se estaban sumando porque había que empezar casi de cero nuevamente con el sindicato, pueden acercarse a votar, están afiliados, por supuesto. El tema es que hay que cumplir con cierta antigüedad para votar, por eso están votando los que ya estaban afiliados, que habían quedado de hace años atrás, pero bueno, es un poco para reorganizar ese sindicato y tener la chance de, bueno, por ejemplo, participar en la mesa paritaria. Ahora en este momento la se atramuvo con el Ejecutivo. Cuando tenga la cantidad necesaria de afiliados, bueno, también podrá sumar a lo que va a ser ya una mesa tripartita, ¿no? Así que bueno, veremos qué pasa con todas estas cuestiones. Hoy están dando ese paso para legalizar el sindicato nuevamente en Bolívar.
5: Bien, es una buena noticia, por supuesto, ¿no? Desde ya, que pase eso.
0: Sí, seguro, por supuesto.
5: ¿Algún otro tema por allí dando vuelta?
0: No, después, bueno, bajando un poco la espuma de lo que había quedado del Consejo Deliberante con lo que fue el Club Social, aunque algo va a quedar seguramente, algo va a pasar, alguna acción judicial de uno a otro, bueno, se está hablando de ese tema, veremos si se da a conocer o se informa.
5: Ajá.
0: Pero bueno, puede venir de ese lado alguna situación por algunos dichos de unos, de otros, así que estaremos atentos a esa información. Después, todo normal en la ciudad.
5: Bueno, acá me están preguntando sobre la fiesta del jubilado realizado por la municipalidad. Creo que es mañana a las 16:30, creo, ¿no?
0: El viernes, exactamente,
5: mañana,
0: fiesta del jubilado,
5: sí,
0: hasta las 21 horas.
5: Exacto.
0: En el Complejo República de Venezuela.
5: Exacto, 16:30 a 21 horas, eso es lo que...
0: Sí.
5: No lo tengo ahora acá el comunicado,
0: sí,
5: pero bueno, el oyente puede dirigirse a la página web, a www.radiofederalbolivar.com.ar, y si no, también en mi Facebook, buscar donde está el enlace para ir a
0: claro,
5: a las precisiones, digamos. Así es el
0: sí, tema. Sí, ya en varios años se ha hecho ahí, bueno, toda la tarde hay juego, música, bueno, diversión, así que la pasan muy bien todos los adultos mayores, así que no se va a arrepentir de ir el oyente o la oyente que está haciendo la consulta. Durante toda la tarde puede ir en cualquier momento.
5: Exactamente. Bueno, Tim, ¿nada más entonces?
0: Nada más por el momento, Jorge.
5: Perfecto. Un abrazo, hasta luego.
0: Abrazo, hasta luego.
5: Bueno, nuestro móvil entonces, Marcelo, Tim Alonso. Ahora sí, sí, vamos a la música. Después de, qué largo que se hizo todo, ¿no? Un bloque extra lunch. Ahora, Kansas, Ale Walton.

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4: Les comento, de acuerdo con los datos confirmados por INDEC, en agosto Argentina exportó 72.876 toneladas de carne vacuna, 11% más que lo embarcado en julio y ligeramente superior al dato de agosto del año pasado. Se trata del mayor volumen exportado en lo que va del año, pero con precios promedio de 28,5% superiores. En el acumulado a agosto, el total exportado expresado en equivalente carcasa asciende a 584.558 toneladas, un 8,4% que lo exportado de enero a agosto del año pasado. En tanto, los ingresos generados por estas ventas al exterior, sin considerar las menudencias, ascienden a 3.291 millones de dólares, 40% más comparado con los 2.353 millones de dólares generados en igual periodo de 2025.
5: Mirá cómo viene ese trigo acá. La verdad, tiene una pinta bárbara.
6: Y no es casualidad, ¿eh? Arranca mucho antes que la cosecha.
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Bueno, 11 horas 10 minutos. Y bueno, la propuesta ahora pasa un poquito por una especie de, llámele editorial o como usted lo desee. ¿Por qué? Porque sencillamente uno hay veces que se cansa de ver tanta corrupción en tantos sectores, y que parece que no pasa nada. Empecemos por el tema de los jueces, ¿no? Estas dos juezas, la de la provincia y la de la Ciudad Autónoma de Buenos Aires, las cuales se les antojó decir que estos chicos eran buenos chicos, que estaban necesitados y que, bueno, que uno que robó, el otro que no pudo ni siquiera robar, ni terminó robando, qué sé yo. Bueno, o sea, una interpretación de una ley. Las leyes no están para ser interpretadas, digamos, cada uno como se le antoja, sino para ser cumplidas como están sancionadas. Bueno, en este caso aparentemente, bueno, se ha pedido el jury de enjuiciamiento a ambas. Vamos a ver qué pasa en provincia, vamos a ver qué pasa en Ciudad Autónoma de Buenos Aires, si realmente se llega a eso o no. Esperemos que sí, que se llegue a eso. El segundo tema, vamos a tomar algo local, que es este tema de la, bueno, del si realmente hubo o no algún tema que tiene que ver con la justicia en el club social que se estaba alquilando informalmente, llamémosle de esa manera, irregularmente, llámele como usted quiera. La pregunta es, primero, ¿cuánto tiempo hace que estaba sucediendo eso? ¿Nadie se dio cuenta? Si es que estaba sucediendo eso. Segundo, si los concejales sabían de esto, y no sé si alguien del Ejecutivo o no, ¿por qué no hicieron la denuncia correspondiente? Un funcionario no está obligado a denunciar un acto de corrupción o lo que fuere de ese tipo. Pregunto, yo creo que sí, pero no sé, quizás estoy equivocado. Y el tercer tema es este que realmente a uno lo lleva a considerar de alguna forma que va a ser tan difícil cambiar todo, todo lo malo, ¿no? Estamos hablando, ¿no? Tan difícil, tan difícil. Bueno, el tema de los robos, mejor en la provincia de Buenos Aires ni hablar, en el Gran Buenos Aires, vamos a ser más claros, ¿no? Gran Buenos Aires, ¿no? Que, insisto, parece que al ministro de Seguridad de la provincia de Buenos Aires no le interesa, que a Kicillof no le interesa, que están todos ahora trenzando, digamos, para el 2027, a ver cómo se acomodan, quién gana, quién no gana, quién le tira barro al otro, ¿no? Entre ellos mismos, El tema este de la votación en la Cámara de Diputados de la provincia de Buenos Aires para archivar el tema del chocolate Rigaud. No en sí chocolate Rigaud, ustedes saben que está preso, pero domiciliaria tiene, por esta causa del tema, ¿se acuerda usted? Esto ya pasó mucho tiempo, no es de hace dos días, que el tipo iba con todas las tarjetas de crédito, entraba en el banco y sacaba de una caja, sacaba de la del cajero, sacaba del otro, con cada una de las tarjetas, sacaba cualquier guita, ¿no? ¿Se acuerda? No me acuerdo cuántas, ya no me acuerdo ni cuántas eran, ni nada por el estilo. Más de 40 años que dice acá la noticia, porque voy a leer ahora lo que dice precisamente el desglose del tema este del archivar esta causa, o mejor dicho, no esta causa, archivar el pedido de la fiscal
que lo que solicitaba era investigar quiénes eran los diputados que habían contratado a estas 40 personas, porque evidentemente estaban entongados, ¿no? Bien. Entonces, dice que la votación en la Cámara de Diputados de la Provincia de Buenos Aires se realizó en forma general y express. Nunca pasó eso, ¿no? No, que yo sepa. Bueno. Sin debate. ¿Y saben cuánto duró? 38 segundos. 38 segundos. Por lo que no dejó un registro individual de los nombres de los diputados que votaron a favor, porque eso es lo que yo estaba buscando. No lo encontré. Pero sin embargo, lo que sí se constató es que la medida contó con el aval de los bloques de Unión por la Patria, La Libertad Avanza, con la presencia de Francisco Adorni. Francisco Adorni es el hermano del Adorni que está siendo ahora investigado por el tema de dónde sacó tanta plata, que según él aparentemente fueron de las criptomonedas. Buah, vamos a ver. El PRO, la Unión Cívica Radical y la Coalición Cívica. No queda nadie. Son todos corruptos. Algunos que no estuvieron por ahí, sí. Bueno, la votación del archivo administrativo de los expedientes vinculados a Julio Chocolate Rigaud se estructuró bajo las siguientes claves. Atención. El proyecto fue presentado por el jefe del bloque de Unión por la Patria, Facundo Tignanelli. Tignanelli. Es el proyecto de archivarlo, ¿no? Bueno. Consistió en un proyecto ómnibus, claro, ¿vio? O sea, esto es una manada de elefantes, entonces no se ve que en el medio de los elefantes hay un ratón. Bien. Destinado a ratificar lo actuado por la mesa ejecutiva. El contenido, bueno, dentro de un paquete, escuche bien, porque realmente no se puede creer, de un paquete con casi 8.000 resoluciones administrativas. Yo digo, a ver, ¿leyeron 8.000 resoluciones administrativas? Tanto cambio, tanta resolución administrativa tenían que hacer, supongo yo, ¿no? No sé, qué sé yo. Quizás sí. Y en el medio, como yo le digo, iba esto, ¿no? Ocultado. Se incluyeron en secreto dos expedientes que contenían los pedidos de informe clave realizado por la fiscal Bettina Lacky para identificar qué legisladores habían ordenado contratar a los más de 40 ñoquis. O sea, los metieron por abajo. Si no te dabas cuenta, cosa que evidentemente no se dieron cuenta, algunos, otros sabrían, otros se dieron cuenta y se hicieron los estúpidos, habrá que ver. La mayoría, bueno, la iniciativa se aprobó sobre tablas con el voto favorable de más de los dos tercios de los legisladores presentes en el recinto. O sea que no todos votaron a favor de este paquete de 8.000 resoluciones administrativas en donde en el medio estaba esto. La única excepción, el único diputado provincial que se opuso abiertamente y desmarcó de esta maniobra fue Cristian Castillo, que pertenece al Frente de Izquierda. Este directamente se desmarcó. Los otros, bueno, más de dos tercios votaron a favor. Habría que ver quiénes son los que votaron en contra o quiénes votaron a favor, ¿no? Pero realmente a uno todo esto le da asco. Sinceramente, asco.
Lo que yo pregunto es si se podría tomar alguna medida contra este tema, por ejemplo, contra Facundo Tignanelli, que fue el que precisamente, de Unión por la Patria, que fue el que presentó el proyecto, ocultado en 8.000 resoluciones, ¿no? ¿Por qué? ¿Por qué Facundo Tignanelli, me pregunto yo, dijo, bueno, presento este proyecto, que significa archivar la causa esta, archivar, mejor dicho, el pedido de informe o de investigación, a ver quiénes son los... ¿Por qué? ¿Estaría él también metido en el tema, en el curro? Pregunto, no sé. Pero bueno, esto yo lo quería mencionar porque me parece que, ya sinceramente, uno está muy cansado, o por lo menos yo, desde ya, estoy muy cansado de todo este tema. Sinceramente, de que pase todo esto y que pase como si nada. Que la seguridad en el Gran Buenos Aires siga todo como sea, que los jueces digan no, pobrecito, a alguien que quiere robar, pobre angelito, es culpa de la sociedad, dijo ayer el ex relator de fútbol, gran relator de fútbol uruguayo, lamentablemente después, bueno, yo me acuerdo el día que él era muy crítico con Kirchner, yo lo escuchaba cuando podía, en Continental, creo que estaba en ese momento, no me acuerdo, y era muy crítico. Y un día salió diciendo, me llamó el presidente de la Nación, Néstor Kirchner, y a partir de ese día fue más kirchnerista que el propio Kirchner. Cosa rara, ¿no? Cosa extraña. No sé, lo convenció de golpe, así de... a un tipo inteligente, porque no es ningún tonto, ¿no? Bueno, no quiero tampoco hacerlo más extenso esto, sino simplemente manifestar realmente la bronca que tengo, la bronca que me da este tipo de cosas, que ya uno ya no se las banca, me parece a mí, ¿no? El tema de que te maten porque te matan, por un reloj, por un celular, por un bolsón. El bolso que la tiró al demonio. Ah, no, pero la culpa la tuvo la mujer porque se resistió a que le arrancara el bolso de la mano. Entonces el chico no tiene la culpa la tiene la mujer. Bueno, lo dejamos ahí, como decía un periodista hace muchos años atrás, y nos vamos a algo mucho más grato, que es la música, y en este caso con dos grandes, uno que ya no está y otro que sí, por suerte, sí está, en vivo, haciendo un tema del primero, del que ya no está, de Gustavo Cerati, junto entonces, como le decía, a Ricardo Mollo, haciendo Crimen.

0: Muchas gracias. Chao.
1: ¡Mollo, carajo!
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3: Decodificando las deudas y la escasez. El dinero, nuestro dinero y los recursos económicos representan biológicamente nuestra capacidad de supervivencia, seguridad, alimento y territorio. En el inconsciente, el flujo del dinero está directamente ligado a la energía materna, la nutrición, y a la paterna, que es la protección y estructura. Cuando vivimos atrapados en un ciclo de deudas recurrentes, pérdidas o escasez, el exterior solo está reflejando una deuda emocional o un patrón de lealtad invisible hacia nuestra historia familiar. Entonces ahora vamos a ver qué conflictos biológicos estoy viviendo. Conflictos de desvalorización y carencia de mérito, creencias profundas e inconscientes de no soy suficiente, no merezco prosperar, o también miedo a destacar y ser rechazado por el clan si te va mejor que a ellos. Conflicto de reparación, pagar por culpas ajenas. El dinero que se te va en deudas suelen ser la forma en que tu inconsciente intenta pagar simbólicamente un daño, estafa o injusticia cometida por algún ancestro en el pasado. Miedo al peligro en el territorio. El dinero representa tensión. Para algunas personas, tener dinero fue sinónimo de peligro en la infancia, por ejemplo, robos, peleas, familiares, separaciones, por lo que el inconsciente prefiere deshacerse de él mediante deudas para mantenerse a salvo, ¿sí? A veces, pasa eso, ¿no? Que esas personas que pierden el dinero o que no pueden tener dinero, se tienen que deshacer, ¿no? Hay personas que no pueden tener ese dinero. Bueno, tiene que ver con todo esto, con esa deuda emocional. ¿Qué historias están detrás del síntoma? Ruinas o quiebras transgeneracionales, o sea, que vienen del clan, memorias de abuelos o padres que lo perdieron todo, heredando a las siguientes generaciones el programa de el dinero es peligroso o el esfuerzo nunca rinde. Casi siempre tenemos que ver esto en el clan, ¿no? Que seguramente hay pérdidas, que los ancestros han perdido dinero, hay quiebras, todo eso hay que ir mirándolo, ¿sí? Herencias injustas y despojos, historias del clan, donde hubo peleas encarnizadas por tierra, dinero o bienes, dejando una huella de culpa transgeneracional que se repara perdiendo recursos, ¿sí? Hijos de sustitución o carga familiares, haber sido concebido para salvar un matrimonio, cuidar a los padres o llenar un vacío. Ese peso de verle la vida a los demás se traduce en deudas materiales e insostenibles, ¿sí? Bueno, ¿qué emociones ocultas y reprimidas estoy viviendo? Asfixia y estrés crónico, una sensación constante de ahogo por no poder avanzar, que oculta un profundo cansancio de sostener las expectativas de los demás. Culpa por recibir o disfrutar, sentirse incómodo cuando la vida te sonríe o te ofrece abundancia. Creemos a veces que no lo merecemos, ¿no? Vergüenza silenciosa, esconder tu situación financiera por miedo al juicio del entorno, repitiendo el aislamiento de tus ancestros, ¿sí? Bueno, el entorno no miente, solo expresa lo que el alma calla. Tu valor como ser humano no se mide por el saldo de tu cuenta bancaria ni por tus compromisos financieros. No viniste a este mundo a pagar los errores, las deudas emocionales o los sacrificios de quienes estuvieron antes que vos. Tenés derecho a ser próspero, a disfrutar de la abundancia, a romper con los votos de pobreza invisibles de ese clan, ¿no? Del clan de cada uno. Y ya estás a salvo para habitar tu propia riqueza. Que tengan un feliz día y una feliz vida.

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Bueno, gente, 12 horas, un minuto, nos fuimos. Le mandamos un abrazo grande a todos, le deseamos lo mejor, como siempre le pedimos, que piensen positivo y desde ya le decimos y le recordamos que algunos se ahogan en un vaso con agua, en cambio otros se toman el agua y venden el vaso. Usted, mi amigo, ¿de qué lado está? 101.5

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Hola, hola, bienvenidos. Comienza de esta manera, damas y caballeros, nuestro expreso de hoy, jueves 24 de septiembre de 2026. En el inicio, Sixpence, No One the Richer y Bésame.

Continuamos con la agrupación sueca formada en el año 1992, Cardigans, que se acerca con Borrar, Retroceder.

La noticia dice que en Sevilla se prohíbe jugar al dominó en las terrazas de los bares. En Sevilla se aprobó la ordenanza contra la contaminación acústica, ruidos y vibraciones, según la cual se prohíbe jugar al dominó y a los dados en las terrazas de los bares. Esta nueva ordenanza incluye también otras normas polémicas, como la prohibición de las aceleraciones innecesarias de vehículos, hacer rodar por el suelo barriles de cerveza o disponer de aparatos de televisión en las terrazas, entre otros. Por el contrario, queda permitido el establecimiento de bares con música y discotecas en edificios adyacentes a las viviendas, siempre que no compartan la misma parcela. Una novedad que ha causado rechazo por parte de la Plataforma por el Derecho al Descanso. Fueron muchas las quejas presentadas por las agrupaciones municipales de la oposición y asociaciones de vecinos y afectados por el ruido también, de las cuales un 40% han sido estimadas según el equipo de gobierno. La oposición ha acusado al gobierno municipal de legislar sin consenso, de retroceder respecto a la normativa anterior y de agravar aún más un problema que hace varios años que está sin solucionarse. Además, la oposición coincide en que no hay medios suficientes para que las autoridades hagan cumplir la normativa, ya que los inspectores de medio ambiente no hacen turnos de noche y la policía no tiene los instrumentos necesarios para la medición del nivel de ruido. Por su parte, la Delegación de Medio Ambiente defiende que la normativa compatibiliza el desarrollo económico de la ciudad con el derecho al descanso de los vecinos y que esta ordenanza se basa en la legislación autonómica. Mire usted, ¿eh? Así que, si están por hacer algún viaje a Sevilla, recuerden, está prohibido jugar al dominó y a los dados en las terrazas de los bares.

Recordábamos a B.J. Thomas en Enganchado a un sentimiento, corte que ocupó el número uno del Billboard en el año 1969. El momento de oír a la reina del pop. Sí, ¿en quién es esa chica? Soundtrack de la película que lleva el mismo nombre y fue protagonizada por la mismísima Madonna junto a Griffin Dunne.

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3: Volvemos con Paul Young con una versión de Cada vez que te vas, tema original de Hall & Oates.

Glenn Medeiros fue una de esas estrellas fugaces del pop norteamericano de finales de los 80. Aquí lo traemos al presente a través de Amor Duradero, Una Vez en la Vida.

La curiosidad del día, amigas, amigos. El 10% de todas las fotos que se han tomado en la historia fueron en los últimos 12 meses. Sí. Y con el advenimiento de los celulares, cada uno se ha convertido en un experto fotógrafo, ¿o no?

La Ra Band pasó con Nubes a través de la Luna, track lanzado en marzo de 1985. Escuchamos a Sting en Fortaleza alrededor de tu corazón, canción que escribió en un estudio en Barbados en 1985. Su inspiración fue el dolor que sentía en el fracaso de su primer matrimonio.

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1: 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Un nuevo bloque comienza con Led Zeppelin y un clásico de 1973, Dire Baker.

Luego del alejamiento de Peter Gabriel en 1975, la banda siguió con Phil Collins ocupando el lugar del cantante y líder. Volvieron a los estudios como un cuarteto oficial en octubre de 1975 para comenzar con su nuevo álbum, Trick of the Tail, que se colocó número 3 en Inglaterra y número 31 en Norteamérica, el mejor puesto conseguido por un álbum de Genesis. Su éxito confundió completamente a los críticos y a los fans que no podían concebir al grupo sin Gabriel. Luego llegó el turno de Wind and Wuthering de 1977. Posteriormente se editó el doble grabado en vivo Seconds Out, último disco de Genesis con Steve Hackett, quien se fue molesto por su escaso protagonismo en las composiciones. Lejos de desanimarse, Collins, Banks y Rutherford grabaron el explícito And Then There Were Three en 1978, donde ahora Genesis giraba su estilo hacia un sonido más pop de la mano de Follow You, Follow Me, uno de sus primeros hits radiales, seguido por Turn It On Again, de su siguiente trabajo Duke, de 1980.

Luego del éxito solista de Phil Collins con Face Value, el baterista tomaría aún más las riendas del grupo. Álbumes como Abacab, de 1981, Genesis Live, de 1983, Invisible Touch, de 1986 y We Can't Dance, de 1992, fueron mutando desde un sonido remotamente cercano al Genesis inicial hasta desabridas rutinas del grupo. En 1995, Collins decidió ponerle fin a su actuación en la banda, pero Banks y Rutherford reclutaron al cantante Ray Wilson para grabar Calling All Stations, una suerte de regreso al sonido de los 70 que obtuvo pésimas críticas.

Pasaba Genesis por El Expreso, primero con Mama, de 1983. Follow Me, Follow You, de 1986. Y Jesus, He Knows Me, de 1991.

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2: Volvemos con la música de los Bee Gees, oigamos Corre a mí.

En el Expreso, efemérides. Las efemérides del día de hoy, damas y caballeros, jueves 24 de septiembre de 2026, son estas y están aquí. Año 1758, nace el doctor Cosme Argerich, fundador de la Escuela de Medicina de Buenos Aires. 1849, nace Iván Petrovich Pavlov, fisiólogo ruso. Año 1945, nace Brian Ferry, músico de rock. Año 1945 también, muere Béla Bartók, compositor húngaro. Año 1947, nace Olivia Newton-John, cantante y actriz. Año 1972, muere la poetisa argentina Alejandra Pizarnik. 1973, el Concorde vuela de Washington D.C. a París en 3 horas 33 minutos. Año 1984, Gran Bretaña y China llegan a un acuerdo para el regreso de Hong Kong a China en 1997. 1990, muere Alberto Moravia, escritor italiano.

La magistral dupla Simon & Garfunkel se presentaba con Homeward Bound. Seguimos ahora con Michael Penn en Sin Mito, tema lanzado como su primer single en 1990.

Donna Summer, la impulsora de la música disco, fue recordada a un año de su fallecimiento con su inclusión en el Salón de la Fama del Rock and Roll. En los próximos minutos, revivimos uno de sus éxitos, Amor para Amarte.

En El Expreso, la palabra del día. La palabra del día de hoy, damas y caballeros, ignoto, algo que es desconocido, que no ha sido descubierto o de lo cual no se tiene ninguna noticia.

El grupo británico Swing Out Sister pasó por nuestro expreso del día de hoy con el tema Soy la misma chica. Hasta aquí llegamos, damas y caballeros, con este expreso del día de hoy, jueves 24 de septiembre de 2026. Steve Winwood en la despedida con Mejor Amor. Gracias por habernos acompañado. Será hasta mañana, donde compartiremos el expreso del día viernes, el umbral del fin de semana. A divertirse, a hacer lo que más les gusta sin embromarse y sin embromar al prójimo. Chau, chau.

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4: Siempre.

Hola y bienvenidos. Estamos nosotros poniéndole música a tu vida con Ivana Quipes en la producción. Soy Luis Enrique Schoenfeld. Te doy la bienvenida con un clásico de los 70s, Tina Charles.

Ella comenzó su carrera como corista y grabó su primer single solista en 1969 con su entonces desconocido Elton John. En 1975 alcanzó su mayor nivel de popularidad con este hit. Era Tina Charles con su Amo Amar. Ahora, desde los 80s, Stray Cats.

0: Ella es sexy, tiene 17. Stray Cats.
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Pink con Nate Rivers hacía Just Give Me a Reason, número uno en Europa. Ahora tenis.

0: Chen es la pareja de Denver que en el 2011 arrancaría su carrera musical, publicó su álbum Ritual in Repeat, del que escuchábamos I'm Colin.
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0: Seguimos en Flashback ahora con Soul Asylum.

con su muy buen álbum del 92, Grave Dancers Union, y su Runaway Train, Soul Asylum. Ahora en Flashback, Retro Mix, un clásico remixado. Versión remixada de Jump de The Pointer Sisters.

The Pointer Sisters pasaban con la versión remix de Jump for My Love. La original le otorgó al grupo un premio Grammy como mejor interpretación pop por un dúo o grupo en el año 85.

0: Con el camino, el trío Fastball alcanzaba el número uno en el US Billboard Modern Rock Tracks en abril del 98 y permanecían allí durante 7 semanas. Pausa y se viene la biografía. Hoy el turno para Roger Hodgson.
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0: Ahora en Flashback, la vida y la trayectoria de los intérpretes más importantes de las últimas décadas, contadas con su música. Biografías. Es uno de los más destacados compositores y letristas de nuestro tiempo. De aquí en más, la biografía de Roger Hodgson.

Charles Roger Pomfret Hodgson nació en 1950 y creció en Oxford, Inglaterra, en una familia de clase media. Según sus propias declaraciones, a la temprana edad de 17 años, escribiría canciones con un órgano barato que había comprado a un vecino. Dicho órgano aparece de forma destacada en algunos de sus clásicos. Desde el 69 hasta el 83 fue parte de Supertramp. Tras su salida, Roger Hodgson inició una carrera en solitario con la publicación del álbum In the Eye of the Storm. Comparado favorablemente con su trabajo en Supertramp, el álbum incluía temas como el que recién pasaba, En peligro. En él, Roger Hodgson es acreditado tocando casi la totalidad de los instrumentos, así como en la composición y arreglo de las canciones.

Su segundo trabajo solista, Hi Hi, del que se desprendía este tema que pasaba, Me Haces Amarte, marcaría un cambio de rumbo hacia las tendencias musicales de los años 80, orientadas al distintivo synth-pop, si bien mantendría su habitual línea compositiva. A pesar de ello, previo a la publicación de este disco, sufrió un accidente doméstico en el que se fracturó las dos muñecas, lo que le impidió llevar a cabo una gira de promoción del álbum. Durante su recuperación, que duraría casi una década, se alejó de la música y emprendió una vida más espiritual. Tras un largo descanso en el 97, publicaba el álbum en vivo Rites of Passage. Durante la gira, llevaba consigo a una banda en la que se incluía a su hijo Andrew y al saxofonista de Supertramp, Johnny Halliwell. En 1998 se embarcó en una gira sin banda. En el 99, Roger Hodgson aparecía en el álbum Excalibur, La Legend du Zelda. Roger Hodgson, Angry

En el 2000 salió a la venta su tercer álbum, Open the Door, siguiendo la estela de sus anteriores trabajos. De ese álbum escuchábamos Hungry. En el 2001 emprendió una gira junto a Ringo Starr and his All Star Band y colaboró coescribiendo un tema para el grupo Yes, Chalk. El 30 de noviembre de 2005 ofreció su primer concierto en Inglaterra en 20 años. A pesar de que el evento fue filmado y programado para una futura edición en DVD, los planes fueron luego desechados. En su lugar, el concierto ofrecido el 6 de junio de 2006 en Montreal, Canadá, sería publicado en el DVD Take the Long Way Home, Live in Montreal. En el 2007 participó en el concierto para Diana organizado en el Wembley Stadium. El hecho de que la princesa Diana de Gales fuera seguidora de la música de Supertramp fue clave para su participación en el concierto.

0: Hasta aquí la vida, la biografía de Roger Hodgson.
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haciendo Bastará los Cafres se ubicaban al tope del ranking nacional de difusión. El gran Donald Fagen en Flashback.

El cantante y compositor Donald Fagen, al cual recordamos por formar parte del grupo Steely Dan, hacía en solitario Mariposa Nocturna. Cerrando Flashback, Raúl Porchetto.

Pasaba uno de los pioneros del rock nacional, Raúl Porchetto y su Bailando en las Veredas. Gente, fue un placer, como siempre, haber compartido con ustedes el tiempo de la música en la radio. Iván Aquípez estuvo en la producción, soy Luis Enrique Schenfeld. Será hasta el próximo Flashback. Chau, chau. ...101.5...

Comienzo de este jueves en un nuevo Radio Classics. Le damos la bienvenida a todos ustedes y aquí comenzamos con Donna Lewis, Te amaré siempre y para siempre.

El comienzo de este programa con Donna Lewis haciendo Te amaré siempre y para siempre. A continuación, Beautiful South suena con Rotterdam or Anywhere, una canción del álbum de 1996, Blue is the Color.

Ahora Peter Kingsbury, la cantante Anna Lacazio, el guitarrista Cliff Wright y el baterista Luis Molin III. Estamos hablando del grupo Cock Robin, La promesa que hiciste.

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2: Se la puede considerar equivalente femenino de Rod Stewart, famosa principalmente por los éxitos como este. Es una pena. Bonnie Tyler. It's a

Charly García. Hay un disco del año 1987 que se llamó Parte de la Religión. De allí esta canción, que después la interpretó junto a otros artistas. Rezo por vos.

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2: Nos hacía falta un tema de película, por eso aquí están The Pretenders y Si hubiese un hombre, un tema que fue compuesto para el film The Living Daylights.

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2: Seguimos en Radio Classics y los clásicos siguen llegando, esta vez de la mano de Duran Duran con All She Wants.

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3: Este señor es parte de la historia de la televisión gracias a su personaje en División Miami, pero ahí no termina su incursión en el mundo artístico. Se dio el lujo de cantar, y aquí lo escuchamos entonando Dilo tal como es, Don Johnson.

0: Suena esta canción, Kiss, beso, realizada por The Art of Noise, con la colaboración de Tom Jones en la voz.
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4: Conocido por su rol como líder y cantante de la banda Foreigner, presentamos a Lou Gramm haciendo un tema de su carrera como solista, Tristeza de Medianoche.

Kathy Dennis fue incluida en la lista de las 100 personas más influyentes en la música, y esto no es poco, ¿no? Vamos a oír entonces a Kathy Dennis con su hit Tócame Toda la Noche.

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3: En 1987, Govan lanzó Great Dirty World, un álbum que tenía este tema llamado Dedicación.

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Escuchábamos a Janet Jackson en este Radio Classics y en este último bloque con What Have You Done For Me Lately. Aquí llega uno de los clásicos, yo diría que casi olvidados, y que nosotros vamos a rescatar con gusto. Cansado de hacerlo bien, por Rocky Burnett.

Y nos vamos con esta artista morena que en Estados Unidos ha tenido mucha fama, no solamente por lo agradable de su voz y sus canciones, sino porque cada una de ellas tiene un contenido muy particular que tiene que ver con lo social. Auto Veloz, Tracy Chapman.

En el cierre está Tracy Chapman con su Auto Veloz. Llegamos al final de esta manera en nuestro Radio Classics de hoy jueves. La promesa de siempre de volver a encontrarnos mañana viernes para disfrutar nuevamente de buenas canciones en un nuevo Radio Classics. Rafa Parabano, Gustavo Sottini de este lado, gracias a ustedes por estar del otro. Sigan en este punto del dial, la buena música sigue sonando. Hasta mañana, gracias.

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